0: Entonces, vos sabés quién es Fern 18A, yo sabía que Ethan es de Harvey Tunnel.
1: Beautiful.
0: 85, 70, on the right shoulder, upper level.

0: Sí, se quedó.
1: ¿Qué?
0: Dime.
1: Se movió.
2: T-55 is on.
1: 35.
2: Okay, 26 by Louisiana ID, please.
1: Good.
2: 009. 14. 4421. At 009. 18. 4421. Gonna be on Michael Green.